0: 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Bueno, tengo aquí de invitada a Cristal de Bolivia.
1: ¡Holis!
0: Y también a Elena de Alemania.
2: Hola, ¿qué tal?
0: Bueno, niñas,

0: Bolivia, México. Entonces tuve que tomar un vuelo de La Paz, que es de donde yo soy, a Bogotá, de Bogotá a México. Entonces tuve una escala en Bogotá de 8 horas. 8 horas en Bogotá, parada.
1: ¿Y saliste del aeropuerto o no?
0: No pude, o sea, me quedé en el aeropuerto nomás. O sea, sí como que por ahí, porque ya conocía. Pero pues ahí nomás. Ajá. Okay. Porque con las maletas y todo eso es un show. Sí. Entonces mi vuelo a las 3 de la mañana de la Paz hasta las 7 de la mañana en Bogotá, de Bogotá 8 horas, de Bogotá a México 5 horas, de Ciudad de México a Puebla se fueron 4 horas porque había eso del bloqueo y no sé qué.
1: Uy, sí.
0: Fue un viaje como de 24 horas para mí, literal, llegué a la 1 de la madrugada del 7 de agosto.
1: Acá, agotada.
0: Pero nada, fue un viaje, una aventura sola, chistosa, frustrante, pero muy divertido. Y México, bueno, este es mi segundo intercambio. Okay. Y el primero lo realicé en Colombia hace 2 años ya. Pero este lo decidí porque quería hacer un nuevo intercambio, porque ya sabía la experiencia, cómo era conocer nuevas personas, nuevas culturas, comidas, lugares, viajar. Y México es un país que desde muy chiquita me ha llamado la atención. Uh-huh. Entonces dije, pues, ahorita o nunca. Entonces, aquí me tienen.
1: Ah, ok, sí. Muy bien, muy bien. ¿Y tú, Elena?
2: O sea, yo llegué un poco más antes. Yo ya llegué el 25 de julio, porque de hecho tengo una amiga que también estudia en la Ibero, y ella hizo su intercambio en mi universidad en Alemania el año pasado, y ahí la conocí a ella, y ella efectivamente fue la que tuvo como la idea de que yo me vaya a México, a Puebla, porque, o sea, de hecho sí, siempre quería ir a Latinoamérica, pero es que no tenía ningún amigo o ninguna amiga que vive acá, y eso fue como, o sea, perfecto, porque ya conocía a una persona que vive acá.
1: Ajá.
2: Y fue también bastante de suerte, porque cuando yo llegué podía quedarme una semana en su casa con sus papás y como así superar el chat lag y todo, porque se me pegó bastante fuerte. Y sí, después el 1 de agosto yo me mudé a mi casa donde me quedo ahora. O sea, sí, ya me separé de su familia y todo eso. Sí. Sí, y para mí, de hecho, el viaje fue bastante como muy relajado. O sea, creo que viajé menos horas que tú, Chris. No. Literal, yo... Sí, literal. O sea, yo sí como... Oh, ¿cuántas horas fueron en general? No sé, como... tal vez 18 o algo así, en total, como saliendo de mi casa, llegando a Puebla, porque tuve como un vuelo directo de Alemania a la Ciudad de México, después en bus a Puebla, y ahí me recogió la familia de mi amiga, sí, fue bastante bien.
1: Súper bien, porque ya tenías a alguien conocido.
2: Sí,
1: ¿no?
2: También, ajá, y también eso, y también una persona que también ya tuvo un choque cultural en Alemania, o sea, sabe cómo se siente y como me apoyó mucho en eso, o sea, todavía me sigue apoyando, entonces, saludos. Sí.
1: Saludos. No, pero y justo, o sea, yo siento que eso pasa, o sea, tanto ella como lo vivió en Alemania, ahora tú lo viviste acá, o sea, ¿qué es, digamos, eso lo más difícil que sentiste de adaptarte aquí a México?
2: Hay muchísimas cosas, porque, o sea, casi todo es diferente acá, pero creo que mi mayor choque cultural sí fue como lo de no tener como seguridad en las calles, aún menos como mujer. O sea, tampoco es como tan fácil o como, o sea, muy seguro en Alemania andar por la calle sola en Alemania. Pero siento que acá sí, o sea, tienes que preocuparte siempre si pasa, o sea, que pasa algo, y para mí eso sí fue un poco difícil porque no me atreví a salir de casa, ni siquiera para hacer las compras o cosas así, o sea, estaba como siempre atenta, no quería poner mis audífonos ni nada, y eso sí se mejoró bastante, pero todavía sigue siendo muy diferente para mí. Sí, creo que para ustedes es diferente porque ya en LATAM es como una situación bastante parecida.
1: Literal.
2: Sí, vive en LATAM.
1: Sí, porque sobre todo para, o sea, cuando eres mujer como que se siente un poquito más inseguro todavía, lastimosamente, pero... Pero sí, ahora siento que sí, ya como que ya cambió un poquito de ti, porque una vez te vi caminando sola al súper y yo dije...
2: ¿Sí?
1: Ajá, es lo que dije. Sí. Vas sola al súper, porque ni siquiera yo voy sola al súper.
2: ¿De verdad? Oh, yo me siento mal.
1: No,

0: bien.
1: Es que yo me siento muy atrapada en casa. Es que soy una persona que quiere como andar por la calle, que necesita como esa libertad. Salir. Porque en Alemania es que todo haces caminando. O sea, ni siquiera tengo carro en mi ciudad porque es tan pequeñita. Y yo, o sea, me voy en bici o me voy andando al súper. Entonces, es como que necesito caminar, si no siento como si me estuviera engordando, no sé qué.
0: Por no moverte.
1: Sí.
2: ¿Cómo se llama tu ciudad?
1: O sea, la ciudad donde estudio en Alemania se llama Eichstätt. Okay. Es muy, muy pequeñita. Pero mis papás vienen de Nuremberg, que está cerca de Múnich.
2: Okay. ¿Y tu universidad cómo se llama?
1: Es la Katholische Universität Eichstätt-Ingolstadt.
2: Muy bien.
1: O sea, la Universidad Católica.
2: Se escucha bien bonito. No entendí nada.
0: No, pero está bonito. Ahora vamos contigo, Cristel. ¿Qué es lo que más te ha costado?
3: Creo que en general costarme algo como tal, no. Porque, pues eso, no somos de LATAM. En general, LATAM siempre tenemos como, no sé, esa misma vibra, esa misma vibe de gente latina. Como que el sabor latino. Como que siempre está. Pero cosas que me han sorprendido, o sea, sí, en LATAM somos bien cálidos, súper cariñosos con la gente extranjera, somos súper abiertos, pero México es el triple, o sea, te subes a un Uber y el del Uber, o sea, te bajas y te dice, chao, que le vaya muy bien, se cuida, mejor día, tenga el mejor día de su vida, o sea, gracias. O sea, a mí me sorprendía mucho porque hay un guardia justamente en la puerta 1, que ya es mi amigo, que siempre cuando pasaba me decía, ay, hola, ¿cómo estás? Sí, pasa, que te vaya muy bien, que tengas un muy buen día. O sea, siempre eran tres frases deseándote lo mejor de la vida y fue como, wow, o sea, la gente mexicana es súper, súper amable, súper, o sea, los Ubers, o sea, creo que en las tiendas en general son súper amables. Eso me sorprendió bastante en México y no sé, igual, como choques algo fuertes como Elena, tal vez de tener miedo, no, creo que no me pasó, pero con la comida, o sea, sí, uno sabe que en México todos comen tortilla, salsa o alguna proteína, pero en todo, en las sopas, y cuando probé la sopa azteca, que es sopa con tortilla, y yo, más, otra vez, es como, en todo, fue muy loco.
0: Ok, sí. ¿Comida sí sentiste diferencia?
3: Sí, entonces. Sí, total, o sea, con Bolivia sí, total, o sea, uno conoce, ¿no? Los tacos, que son súper mundiales y así, pero es que aquí es una locura, o sea, cantidad de carnes que tienen, que en serio le meten tortilla a todo, y fue muy sorprendente, pero es a lo que me encanta, o sea, la comida aquí es deliciosa.
0: Sí.
3: Muy rico.
0: O sea, sí, a mí me pasó eso de que, por ejemplo, probé las chalupas, creo que se llama. Tortilla con salsa.
3: Y carnecita.
0: Ajá, y después me dice otra amiga, ¿o querés memelas? Y yo, ¿y qué memelas? Tortilla con salsa y crema. Y yo, ¿qué? O sea, lo mismo.
3: ¿Quieres enchiladas? ¿Qué es? ¿Tortilla con salsa?
1: O sea, la única diferencia es como poniendo crema o
3: aguacate,
1: algún queso, justo. Y eso ya cambia todo.
3: O le dan la vuelta y es otra cosa.
0: Sí. justo, pero es rico. O sea, a mí eso me sorprende, que todo es demasiado rico.
3: Sí, y sí cambia. Es lo más raro que tienen variaciones chiquitas, pero sí tienen un sabor distinto.
1: Pero sí saben las salsas y todo, ¿no?
3: Sí, es como,
0: o sea, a pesar de que técnicamente es lo mismo, sabe diferente.
3: Sí. Igual sus dulces aquí son, o sea, yo antes de venir dije, quiero probar todos sus dulces mexicanos porque tienen picante, ¿no ve? Sí. Entonces, yo dije, fuimos a una tiendita con mi roomie, con Sheila, y me compré varios dulces. Los comí hace poquito, son asquerosos.
0: ¿No te gustaron?
3: No, porque
1: yo también tenía como mucha fe en los dulces acá, pero al final no me gusta el tamarindo, por ejemplo, y todo está hecho de tamarindo.
3: O sea, yo me compré unas cositas así que es como un dulcecito con chile, más o menos, y otro como que con jaleita, la jalea igual es picante. Empecé a toser, me atoré,
0: ¿verdad?
3: Y
0: Paso. Y a ti tampoco te gustaron, entonces.
1: Oye, son como muy, muy diferentes también. O sea, eso con chile. O sea, también el sabor tamarindo, o sea, nunca lo escuché antes de mi vida. Fue como muy diferente. También la textura, así como todo, no sé, o sea, en Alemania hay chocolate o gomitas, y galletas, por eso sí, o sea, es como muy raro, no lo conocía, o sea, hay algunas cosas que sí me gustan, o como con mango o algo así.
3: Ajá. Uy, sí, qué rico.
1: Sí. Ajá. Y el chile ya me sigue como gustando un poco más.
0: Ah, ok. También eso te iba a preguntar. Ajá. Si en comida no has sentido ese cambio.
1: Sí, o sea, sí lo sentí. Porque
3: además eres vegetariana.
1: Además, o sea, yo cambié toda mi dieta completamente. Sí, sí. Sí, o sea, antes en Alemania creo que también, bueno, regrese, o sea, no voy a comer carne tampoco. Pero sí, aquí lo cambié completamente porque, no sé, no hay variantes, no hay alternativas. Y entonces, como, también quería como conocer la cultura. Y para mí, la comida o la gastronomía es como una gran parte de la cultura. Sí. Entonces, sí, lo cambié. Pero, okay. Sí.
0: Entonces, en ese intercambio no fuiste vegetariana.
1: Al principio sí lo entendí.
0: Yo me acuerdo que sí.
3: Al inicio buscábamos restaurantes
0: vegetarianas. Sí, ajá. Yo me acuerdo que aquí en la cafetería también era una opción vegetariana.
1: Sí, o sea, en la cafetería, o sea, siempre cuando hay como alternativas, sí quiero tomarlas, o sea, sí. Quiero comerlas, pero como en casi todos los restaurantes mexicanos tradicionales no hay como ninguna alternativa, sí. no va. Y también lo hace mucho más complicado siempre buscar alternativas, sí. No va, o sea... Ya, yeah, entonces me rendí. Pero, okay. Bueno, pero también me gustó. O sea, okay. Tengo que admitirlo que sí, algunos platos sí me gustaron.
0: Ok,
1: o sea,
0: está bien. Sí. Sí. O sea, creo que también como lo que pasó en el intercambio se quedó en el intercambio.
3: Eso, yo también me dije en la comida.
0: Aplica no, soy otra persona alimenticia.
1: Soy otra Elena y vaya a hacerlo.
3: Esa frase sí. Es muy intercambio. Aplica en todo.
0: Literal. Sí, porque literal, o sea, ya cuando volvás a Alemania puedes volver a tus hábitos, puedes sí. Volver a todo lo que, sí, creo lo que hacías allá.
1: Creo que sí.
0: Sí.
1: O sea, algunos amigos
3: ya... en México se queden chicos.
1: Sí. Algunos amigos de Alemania ya me preguntaron, ah, ¿y quieres como seguir siendo, o sea, también persona que come carne en Alemania? Y yo, no, por, o sea, no me hagan esa tentación acá, no. Entonces, ya, veremos.
0: Ay, sí, pero ¿y extrañas mucho a tus amigos de allá?
1: A mis amigos sí, me extrañan bastante, okay. Sí. Y... sí, o sea, ya tengo muchas ganas de verlos y todo.
0: Sí, sí, sí. ¿Sentiste que sí fue largo ese intercambio?
1: No, o sea, de hecho no. Yo también me quedaría, o sea, me okay. Quedaría más tiempo. Y ya estoy un poco triste de tener que volver un par de semanas ya.
0: Ok.
1: Pero claro que uno sí extraña un par de cosas de su país. Y, o sea, sobre todo la gente, la familia, sí. Los amigos. Es que es otra cosa como... teniendo que planificar a qué hora puedes hacer una llamada por cambio sí, de horario. Sí, sí. O sea, mi mejor amiga está haciendo su intercambio en Tokio y casi nunca podemos hacer sí, llamadas. Sí. Ajá, y eso sí estresa un poco. Y no es lo mismo cuando ves a una persona que, bueno, la escuchas por el teléfono.
0: Sí, ajá, es sí. Verdad. Uh-huh. ¿Y tú cómo sientes ese cambio, digamos, de extrañar a tus amigos? ¿Cómo te has adaptado?
3: Es raro porque yo no extraño mucho allá. O sea, como te dije que es mi segundo intercambio, ya sé un poquito de la metodología. Y no quiero volver.
0: Okay.
3: No, o sea, obviamente sí extraño mucho a mi familia. O sea, escucho hablar a mi mamá y mi mamá es muy sentimental, entonces se emociona y digo, no llores sí. Porque yo lloro.
1: A mí también me pasa.
3: Y así, okay. Pero es que yo sé ya y conozco el sentimiento de volver después de un intercambio a tu país. Es muy fuerte. Yo volví, me acuerdo de esa vez, y como que me deprimí.
0: Ah, ok.
3: Me deprimí, entonces no quiero volver a pasar por esa situación como de despedirte de tus amigos, que has hecho, es que prácticamente es tu familia, o sea, sí. Se vuelve tu familia acá, porque como te digo, con los chicos, o sea, pues estoy aburrida, me voy a la casa de ellos, digamos, sí. Y estoy con ellos. Entonces, como no saber cuándo los voy a volver a ver, o sea... en 1, 2, 3 años o quién sabe en cuánto tiempo no los voy a volver sí. A ver, me genera un sentimiento muy, muy fuerte y no quiero pensar en eso. Ah,
0: sí,
3: pero
0: sí, sí.
3: Sí, pero como tal a mi familia obviamente sí los extraño. Sí. Pero pues no sé, quiero ahorita aprovechar el mayor tiempo que pueda acá con ustedes y nada, eso, como que no pensar en el sí. Hecho de volver todavía.
0: Sí, y justamente yo te quería preguntar eso, porque como tú ya experimentaste eso de haberte ido a intercambio y luego volver y ajá. Ese, pero yo siento que es también como un duelo, ¿no? Porque pues sí. Dejas amigos, dejas eso. Como lo que ya habías sentido como tu casa, ajá. Entonces, o sea... digamos, ¿tenés algún consejo en cómo se puede sobrellevar esa situación? ¿O simplemente no pudiste tú sobrellevarlo?
3: Yo lloro. O sea, cuando yo volví de Colombia no pude. Porque, okay. O sea, llegué y es muy loco porque es como si esto que estamos viviendo ahorita es una pausa en tu vida. Sí. Es como, es vacaciones, pausa. Porque sí. Es muy loco, ponte que hoy día es el último día, pensar que mañana vas a estar en tu casa, en tu cama, con tu familia. Es como, no, yo volví a mi país, a mi ciudad, llegué a las 2 de la mañana. Entonces mis papás me fueron a recoger al aeropuerto y para ellos solo fueron a recoger a su hija al aeropuerto. Para mí estaba terminando una vida entera y creo que no lo pudiste haber dicho mejor, que es tener un duelo. Sí. Toda una vida en otro país, otros amigos. Entonces volví, me acuerdo que llegué a mi cuarto y fue como, ¿ahora qué? O sea, es como que me hubiera despertado de un sueño. Porque literal me dormí. Sí. Me dormí, desperté y estaba en mi casa. No, fue muy fuerte. Pero como consejo, que es despejarse. Como que apoyarse mucho en los amigos, en los que tienes obviamente en tu país. Y si puedes hacer un mini viajecito otra vez, como en plan con tu familia. O sea, no quedarte en casa. No quedarte en casa, no. Porque eso te deprime más, porque entras a tu celular, ves tu galería y empiezas a llorar.
1: No digas eso.
3: Empiezas a llorar, no te jures, muy fuerte. Pero pues eso, apoyarte de tus amigos, de tu familia, intentar salir lo más que puedas. Simplemente conocer tu ciudad y despejarte lo más que puedas.
0: Sí, porque sí, justamente, digamos, la idea de este podcast es que quienes lo escuchen y están como en duda de tomar un intercambio, ¿no? Que lo hagan, ¿no? O sea, que lo tomen, pero obviamente que también tengan presente eso, de que te acostumbras tanto a un ambiente y te encariñas tanto de personas que tienen que estar también conscientes de que cuando vuelvan van a sentir ese cambio, ¿no? Y ese dolor.
3: O sea, no es para tenerle miedo, porque creo que yo defino el intercambio como las mejores experiencias de mi vida. Sí, de verdad, todos, es lo mejor de que me ha pasado en la vida hasta ahorita. No tenerle miedo por eso, porque además de eso también aprendes. Y creo que es algo que yo siempre digo en los intercambios, que cuando estás de intercambio estás en cuenta regresiva. Porque cada día que pasa es un día menos en ese país. Sí. Entonces, vives en cuenta regresiva, entonces aprovechas más, como que dices, no, me da flojera salir. No, salgo porque es ahora, estoy aquí. Claro, entonces, no tengas flojera, aprovechar el mayor tiempo que puedas. Y nada, pues eso, no tenerle miedo porque es muy lindo.
0: Sí, la verdad es que sí. Y bueno, cambiando un poquito de tema, quiero platicarles, bueno, preguntarles sobre las tradiciones y costumbres aquí en México. Digamos, ¿cuáles han notado que son bien diferentes y que les gustan? Así que dicen, esta tradición mexicana me gusta.
1: Hay un montón.
3: Sí, nos ha tocado vivir varias.
1: Nos tocó la mejor época
3: de México.
1: Literal,
3: A ver, por ejemplo, a mí, en Bolivia igual se festeja como el Día de Muertos, entre comillas, porque allá se llama Todos Santos. Acá creo que también le dicen Todos Santos, pero allá es como tal, Todos Santos, no se dice Día de Muertos, pero allá es como que algo más triste, como que es muy similar porque también se hacen mesas, se hacen ofrendas, se va al cementerio, se deja flores y así, pero allá es un poquito más triste, es como más para recordar, más nostalgia. De forma, sí, más nostálgica, pero acá es una fiesta, el Día de Muertos es una fiesta donde celebras, donde compartes con tus seres queridos que ya no están acá en el mundo terrenal. Entonces, como que eso sí es diferente a lo mío, y me gusta más la de México, obviamente. Sí. Es más colorida, más bonita, más alegre. No tan triste como si es en Bolivia, por ejemplo. Eso.
0: ¿Y tú, Elena?
1: Sí, o sea, justo para mí también fue muy similar esa experiencia, como que es muy distinta a cómo se ve la muerte en mi país. O sea, no se celebra el Día de Muertos, creo. O sea, tal vez como solo en ámbitos muy religiosos donde yo no me ubico. Pero sí, o sea, es como, está muy visto, o sea, como, no mal visto, sino como, sí, hay mucha tristeza, hay mucho, o sea, la gente llora enfrente de, o sea, en los cementerios y acá, o sea, también lloraron, pero, o sea, hubo mariachi, o sea, se me conmovió tanto. Ver así a familiares cantando y llorando a la vez, no sé, me gustó mucho. Y por ejemplo, justo cuando le envié a mi mamá así un par de videos que hice en Jalisco, donde estuvimos el Día de Muertos, así de los mariachis cantando, me dijo como, ¿no es como muy raro o muy extraño? Se ve como muy raro. Y yo, no, es que justamente me gustó mucho esa experiencia, como sí, se me abrieron un poco los ojos, que no hay que como estar tan triste que la vida se acabe, sino es un hecho y ya. Sí. Y sí, eso. Y también lo que me sorprendió mucho fue el 15 de septiembre, que también nos tocó,
3: wow,
1: ¿no?
3: Sí, sí.
1: Que también, o sea, fue algo muy diferente para mí, porque, o sea, bueno, mi país, yo diría que no es como...
3: Muy patriota.
1: No es tan patriota. También, bueno, por nuestra historia, o sea, no puedes como decir así, estamos orgullosos de Alemania, porque es que es un poco mal visto.
0: Sí.
1: Y... aquí es como, armamos a nuestra patria y todo.
0: Sí, literal, aquí todo.
1: Sí, y yo, wow, o sea, pero sí, también me gustó porque, o sea, unifica a gente, o sea, te ves con toda tu familia ahí ese día, te borrachas, o si quieres tu fiesta y es muy lindo, me gustó.
0: Justamente esa experiencia del 15 estuvo bonita porque, o sea, éramos... casi que toda una mesa solo de intercambio, literal, y no me sentí como fuera de lugar, o sea, siento que la misma familia de este chico mexicano como que incluyó a todos, ¿no? O sea, no nos hizo sentir como que, ah, no, ellos no son mexicanos, o sea, no, fue como uno se sintió literal ambiente familiar, y después nos pusimos a bailar el payaso del rodeo, o sea,
1: con el papá.
0: Experiencias que no vamos a olvidar.
3: Sí. Ese señor tenía una energía. Mi spirit animal. Se lo puso a hacer zumba.
0: Sí. Literal. Estaba bien feliz por el Día de la Patria.
3: Sí, qué lindo.
0: Sí.
3: Siento que nos acoplaron muy bien. O sea, como que hicieron lo que más pudieron para que nosotros sintiéramos esa vibe mexicana.
1: Sí. Justo.
3: Esa familia es. Wow.
1: Sí, también, o sea, lindo. Muy, muy mexicano también. O sea, también lo que mencionaste al principio, eso de ser muy amables, muy acogedores. Sí. Eso nos mostró esa familia 100%. Sí. O sea, sí, eso es también muy mexicano.
0: Ahí vivimos de cerca, creo, la experiencia mexicana.
3: Total.
0: Porque tenía una familia que nos abrió su casa.
3: Sí.
0: Y habían hecho comida mexicana, habían hecho de todo. Pues música mexicana. Luis Miguel.
3: José.
0: Qué violín. Sí, lo que dijo, estuvo bien lindo.
3: Wow, sí, fue muy lindo. O sea, creo que el hecho de que nos hayan acoplado tanto, como que nos. Y me acuerdo que el señor, cuando hicimos la rondita bailando, ¡ay, ¿dónde está Bolivia, Alemania?
1: Sí,
3: ¿esa que nos ponía a bailar?
0: Sí. Wow. Qué lindo. Pero justo creo que venimos en la mejor etapa, porque
3: total.
0: Justo vivimos el 15 de septiembre, el Día de Muertos, Halloween, o sea,
1: ajá,
0: que hemos vivido todo.
3: Y vienen las posadas.
0: ¿Las posadas?
3: ¿No sabes qué son las posadas?
0: No, sí, pero no sabía qué hacían aquí en México.
3: Sí, bueno, ¿también en Salvador?
0: Sí, sí, sí.
1: ¿Qué es eso?
3: Bueno, según yo.
0: Ah, bueno,
3: las posadas,
0: ¿tus posadas cómo son?
3: Yo no tengo posadas. Pero en México sí, o sea, según yo son como que fiestas antes de la Navidad, que se hacen en noviembre, por esas fechas, que creo que hacen intercambio de regalos, hay la piñata famosa mexicana, creo que ahí es donde se hacen eso, lo de las piñatas en las posadas, mucha comida, como siempre, y así, o sea, creo que es algo muy mexicano,
1: o sea,
3: antes de la Navidad,
1: de que
3: va a venir la Navidad, creo, algo así,
1: se festeja todo acá,
3: me encanta.
0: O sea, en El Salvador las posadas son de que un grupo de personas como que van casa en casa y cantan villancicos, y así que tocan la puerta y tú le abres y cantan villancicos y ya tú le das comida a las personas que andan, pero lo hacen solo en algunas colonias, así, no en todo, pero no sabía que aquí en México. Así.
3: Creo que sí lo hacen
0: gran
3: acá.
0: Celebración,
3: pues
0: como siempre.
3: Hay una posada.
1: Esperemos.
3: Sí. Yo quiero las piñatas.
1: Yo también.
0: Bueno, y quiero preguntarles, bueno, primero contigo, Elena, quiero empezar, ¿cómo conociste a tus primeros amigos aquí?
1: Sí, o sea, como ya dije, ya tenía como una amiga acá, pero después, cuando me mudé a mi casa, al principio estaba sola, en una casa sucia y todo.
0: Sí, es cierto.
1: No sé, mi low point.
0: Mala
1: acá.
0: Experiencia. Sí,
1: sí, pero bueno. Después, las primeras personas que conocí fueron mis primeros roomies, que se mudaron como 3 días después de mi mudanza. Y sí, esas dos. Después a ustedes en la inmersión, ¿no? O sea, en la jornada de bienvenida.
0: Sí,
1: en la
0: yo
1: U.
0: te conocí en esa.
1: Ajá,
0: en la jornada, pero me senté a tu lado. Me
1: sí,
0: acuerdo.
1: Eso sí, también reconocí a Lu,
0: a Fran,
1: ¿no?
0: Sí, a Fran conocí.
1: Ajá, también. Y a Jess también, porque estuvimos
0: justo,
1: en el grupo
0: justo,
1: juntos.
0: Ya ustedes las conocí.
1: Ajá, eso. Y después a Cristal y a Sheila. Y
0: pero
1: a
0: ellas las conociste
1: y a Enrique.
0: Por...
1: Y Enrique, sí, Enrique fue... Eso fue... Oh, perdón, Enrique. Oh. Fue la primera persona que vi en la U. Ajá. O sea, cuando yo estaba como recogiendo mi credencial, ella estaba como en la fila, o sea, como...
3: Ah, ya.
1: Sí. y también una chica de Francia. Sí.
0: Ah, sí, ¿te Eva. Acuerdas?
1: Sí, esas sí, dos fueron las justo. Primeras que vi, después a ustedes. Ajá, sí. Perdón, Henrique.
3: ¿Estás escuchando esto?
0: Sí, porque justo me acuerdo que nos sentamos en la misma fila. Ajá. Y estabas tú, estaba esta chica de Francia. Ajá. Y luego estaba Lu y Frank.
1: Sí, y Henrique estaba en otro lado porque ajá. les tocó otro justo. Color, no sé por qué.
0: Justo, ajá, ajá. Y después wow. en todo el recorrido de la universidad íbamos tú, Jess y yo. Me acuerdo eso, que íbamos ajá. platicando las tres juntas.
1: Sí, sí.
0: Y a wow. Crystal, a ti te conocí súper random. Sí. O sea, literal para inscribirnos a un viaje de parte de la U a Ciudad de México. Ajá. Me acuerdo que tú estabas en la oficina y me dijiste, ¿eres intercambio?
3: ¿Ah, sí? Yo, sí. ¿Tan tarde? Super, sí, no, súper tarde con Gigi.
0: Sí, como una semana después.
3: Una de semana.
0: Ajá, no fue tanto.
3: Bueno, sí.
0: Ajá, como una semana.
3: Yo, súper después.
0: Una semana, literal, porque ahí yo te dije, eres de Bolivia, conozco a una niña que es de Bolivia. Sí. Y ahí te dije,
3: sí,
0: yes.
3: No sé qué, sí. Y justo. Sí, nos conocimos súper random.
0: Súper random,
3: Gigi.
0: Literal.
3: Gigi.
0: Buah, sí, ahora sí. tú, ¿cómo conociste a las primeras?
3: Yo, la primera persona que conocí fue mi roomie, fue Sheila. Porque me acuerdo que llegué, pues, ajá, y ella llegó esa mañana mismo. Ajá. Uh-huh. Me acuerdo que llegó y le dije, salgamos. Llegó ella y ella, vamos. Y ella, bueno. Y me acuerdo que salimos justamente a Jess, aunque es igual de Bolivia, uh-huh. Es de mi misma universidad, pero de otra ciudad. Entonces yo la conocí acá en México.
0: ¿No la conociste
3: No la conocí allá, no. Nos pusieron en contacto justamente porque somos del mismo país. Entonces nos pusimos de acuerdo para conocernos acá. Y nos conocimos en Angelópolis. Dijimos okay. como que bueno, ahí nos vemos. Entonces primero conocí a Sheila ahí en mi casa, luego a Jess. Y ya así en la inmersión, que me acuerdo que... Bueno, yo no estaba con nadie de intercambio en mi grupo de los colorcitos, sí, no. nadie. Yo era puro mexicano ahí y yo. Ajá. Entonces ya en la reunión de intercambio, uh-huh. me acuerdo que estaba con Jess y luego te conocí uh-huh. a ti, sí. a Elena. Luego nos fuimos a comer los elotes ajá. esos ajá. con Henrique. Estaba Eva, sí. la francesa. Y ya estaba... creo que éramos nosotras.
1: Estaba más. O sea, también estuvo Ana, o sea, mi amiga.
3: Ah, acá. Ella. Pero luego se acercaron los otros del Salvador.
1: Ajá.
3: Porque esa vez ustedes yo no los conocí.
0: Sí, sí, sí.
3: Ajá.
0: Sí.
3: A Fran igual lo conocí después.
0: Ajá.
3: Y a Andrés también. A Lu también. Sí. Y a Miguel. A ustedes los ajá. conocí despuesito. Pero luego se acercaron los otros del Salvador.
0: Sí.
3: Pero fue la única vez que los vi.
0: No los volví a ver más.
3: Sí, yo tampoco.
0: Nadie bueno, más los vio. Alguien los
1: desaparecieron.
0: Sí.
1: Ya se habían ido al Salvador.
3: Y era, y era como que, ay, sí, vamos a salir, vamos a Angelópolis mañana. No sé. Jamás.
0: Sí, o sea, yo me acuerdo que, por ejemplo, el día, bien me acuerdo el día que tú y que Jess conocieron a Fran, a Andrés y a Lu. Ajá. Porque yo los conocí a ti y a Jess y me acuerdo sí. que quedamos en ir a Angelópolis.
1: Ajá, sí,
0: y te acuerdas que fuimos a almorzar y sí. ahí tú pediste una comida vegetariana sí. y estábamos platicando entre todos. Y en eso yo dije como que, bueno, ya va a venir una amiga de Bolivia y era Jess. Ajá. Entonces ya Jess llegó y yo se las presenté a todos. O sea, literal ese día nos conocimos como wow. que entre todos. O sea, yo junté a Elena y a Jess con ellos. Ajá. Y tú me presentaste a Enrique ese día.
1: Sí, ajá.
0: Fue Enrique también. Ajá. Ajá. Pero wow, no me acuerdo, random. Tú no fuiste ese día, ¿no?
3: No, porque yo me fui a Cholula con Sheila.
0: Ah, sí, justo.
3: Y tampoco las conocí a ustedes, solo conocí ajá. a Jess y así.
0: Justo.
3: Ajá. Y luego, ¿cómo? Ah, los chicos.
1: Sí, esos los conocimos bastante tarde
0: ajá,
1: también,
0: ¿cómo
1: ¿no?
0: los conocieron a ellos? Eso quiero saber.
3: Yo...
0: Contexto. Johnny Anderson.
1: Creo que nos fuimos
0: del País Vasco.
3: Del español.
1: Del País Vasco. Hay que decir eso. No son de España.
3: Sino no son españoles, son del País Vasco.
0: País Vasco, sí. Yo
1: o sea, también dije. Mitad dominicano, pero ya.
3: Ah, sí.
1: Sí, los conocimos en la oficina de Saraí, ¿no? Cuando nos fuimos, cuando tuvimos todo ese lío sí, con las clases,
0: ya ahí los
1: cancelaron o nos las wow. cancelaron o algo así.
3: Y Ander, todo.
1: Ander sí. completamente, no se puede decir insultos acá, pero como estaba enojado, digamos.
3: es que Ander es definición
1: sí,
3: de
1: sí, y creo que le conocimos haciendo, o sea... Como
0: enojadísimo.
1: Enojadísimo con sus insultos españoles.
0: Sí, él estaba enojadísimo.
3: Verdad que sí los conocí, sí, pero ¿no? porque se acercó y dijo, ay, ustedes también tienen problemas con las materias.
0: Sí, justo, y me dijo, tú eres de comunicaciones, y yo sí, y ya no puedo escribir nada, y así súper sí. enojado.
3: Ay, verdad
1: sí, que... Sí, también a Enice.
3: Ah, verdad, yo ahí la Enice estaba ahí, sí, verdad. John estaba ahí, pero John no nos habló esa vez.
1: No, luego John me estaba confesó, tan enojado,
3: no,
1: creo.
3: No, sí, luego me confesó que estaba hablando con su papá porque estaba ajá. enojadísimo.
1: Sí, sí estaba ahí sentado en el sofá al lado.
3: Sí, pero... sí, sí. Pero bueno, fue eso como interacción súper rápida.
0: Sí, sí.
3: Porque luego ya como tal yo los empecé a tratar. Me acuerdo que una vez que no tenía clases, que estaba con Jess, creo que ella se fue a su clase. Tú no estabas esa vez.
1: No.
3: Pero estaba yo caminando por ahí y me dijeron, ay, vamos a la café. Y yo, ay. No tenía clases y fuimos ahí y empezamos como que a charlar. Okay. Así como que, ay, que tú eres de Bolivia, que tú eres del País Vasco, que ya, cosas como que cuando llegas, sí, sí, sí. ¿Cómo es en Bolivia? ¿Cómo es en España? Ajá. Ay, y los choques culturales. Y pues, literal. Pero... Y ahí me acuerdo que empecé a tratarlos más.
1: Sí, es que yo estoy pensando, pero no me acuerdo es que cuándo está... tratamos. O sea...
3: Creo que fue como que... Al inicio, como almorzábamos casi siempre juntos, todos los días.
1: ¡Ay! En los almuerzos.
3: Ahí, sí, ahí sí, empezamos a convivir más. Sí. Pero creo que nosotros congeniamos más con ellos en Puerto Escondido.
1: Sí, creo. Ajá. Ya, sí, pues, a partir de allá. Que ya fue en agosto también, ¿no?
3: Sí, fue.
0: Sí, fue casi al inicio.
1: Sí, casi al inicio.
0: Casi al inicio fue ese viaje a Puerto Escondido.
3: Fue como que almorcito.
1: Sí, y pues ya. Literal. 24/7.
0: Ya.
3: Sí, qué loco.
0: Ay, sí, la verdad es que creo que esa es una de las experiencias como más memorables que tenemos, ¿no? Sí, habernos conocido entre todos.
3: Wow, sí.
0: Sí, o sea, no es tanto, o sea, también el estudio, obviamente, pero creo que lo que uno más se lleva, que lo marca más, es justo esas amistades, ¿no?
3: Sí, porque claro. Como te decía, igual como que se vuelve tu familia, porque es como que, pucha, ¿qué hago? No sé qué hacer. Bueno, le escribo a Elena, le escribo a Ana, sí. Le escribo a Jonah, ta.
0: Sí,
3: como
0: sí.
3: Que es tu familia.
0: Sí, literal.
3: Me acuerdo igual como que empezamos igual a conocernos, que fuimos a Villas. Sí. Cuando queríamos jugar básquet y nos llovió.
0: Sí, es verdad. Es cierto, yo las llevé y también llevamos a Inicio, me acuerdo.
3: Sí, sí, es verdad. Yo llevé a
0: Inicio. Sí, terminamos viendo una película.
3: No, bueno, no fue película.
0: Vimos
3: Looney Tunes.
0: Nos pusimos a ver los
3: Looney Tunes. Todos ahí con cara de qué.
0: ¿Qué estamos viendo? Wow. Es cierto. Fue sí, casi wow. El inicio.
3: Sí. Al inicio. Fue la primera semana de clases.
1: Wow. Sí. Ya hace como mucho tiempo.
0: Sí,
1: o sea,
0: sí,
1: siente como...
0: Ayer. Sí. Ay, sí. Y ya después que empezamos a hacer de que las cenas en la casa
3: cena.
0: De los...
3: Ajá,
0: y las cenas de cada país. Sí.
3: No vuelvo a cocinar para tantas personas. No.
1: Yo tampoco. No.
0: Yo por eso las puse a cocinar ahí.
1: Sí, mejor.
0: Yo a usted de gente. Yo llevé los materiales y vaya, aprendan a hacer pupusas.
3: Experiencia del salado.
0: Aprendan a hacer pupusas. Sí,
3: wow, me gustó. Sí, qué loco.
0: Sí, va a ser fuerte la de
1: ya, sí. No hablemos, bueno,
0: no hablemos de eso ahora.
1: Gracias.
0: Falta. Sí, wow. Pero bueno, para ir cerrando, niñas, ¿algún consejo? Bueno, primero tú, Cristal, ¿algún consejo para alguien que esté justamente en eso, como tratando de decidir si irse de intercambio o no?
3: Bueno, creo que directamente es la mejor experiencia de la vida. O sea, aparte que eres joven, o sea, vienes en una edad súper, súper buena para conocer, para viajar, para aprender, para equivocarte. Y de cualquier cosa que vives, aprendes. O sea, sea bueno o malo, todo le sacas un aprendizaje. Y creo que es una buena manera de ver la vida. O sea, no lamentándote por las cosas malas que han pasado, sino sacándole un aprendizaje.
0: Sí.
3: Y disfrutar las cosas felices, disfrutar a las personas, disfrutar... Es que es muy loco, o sea, ponte Elena, que es de Alemania, que yo no sé en cuánto tiempo la voy a volver a ver, pero que acá es como, la tengo tan cercana,
0: cerca, claro,
3: que no tengo tanta confianza y le cuento un montón de cosas mías y luego no tenerles como, ¡buah! Pero el cariño y la confianza que le tengo acá es mi hermana.
1: ¡Ay, déjalo!
0: ¡Ya basta!
3: No, es que es verdad, o sea, Elena es mi hermana y todos los demás también, entonces creo que crear esos lazos, esos lazos con gente que no pensabas conocer de otros países es de las mejores cosas que puedes sentir. Y luego como que obviamente saber que tú, Gigi, tienes casa en Bolivia, Elena tiene casa en Bolivia y creo que todos tenemos casa en todo el mundo ahora,
0: literal, ahora. Literal. En serio. Yo les aviso, ahí voy.
3: Llego mañana.
0: Literal.
3: Entonces es la mejor experiencia de tu vida, así que para la gente que escucha esto es como, no se lo piensen, no lo duden, háganlo y van a ver que es la mejor experiencia de su vida.
0: Sí, gracias. Ahora tú, Elena, ¿un consejo?
1: Ay, yo también diría que... Sí, o sea, que se atreven a ir al otro lado del mundo porque te enriquece un montón, o sea, aprendes tanto sobre tu personalidad, sobre, o sea, como todo, como tratar con una cultura que es completamente distinta a la tuya y como, sí, o sea, aunque algunas veces te esperas, o sea, que no, ya no quieres más y te enojas, también me enseñó como a tener paciencia con mí misma y también a estar como en confianza de cómo expresar mis emociones porque es difícil, puede ser difícil, pero al mismo tiempo es lo mejor de tu vida. Sí. Y nunca lo vas a olvidar y, o sea, no, yo siempre lo haría de nuevo, entonces, sí. Sí.
3: Creo que es un crecimiento personal, o sea, más de decir lo que decíamos de conocer, pero internamente es un crecimiento terrible porque vives sola, llegas sola, como, estás a cargo de ti misma y a veces como que, ay, soy un adulto chiquito.
0: Sí. Literal, yo se le decía a los niños, yo juego a ir al súper, sí. Porque yo andaba agarrando galletas. Sí.
3: Y luego, ay, ¿qué voy a comer?
0: Sí, después literal, ya era como, no, esto no está muy sano. Sí.
1: Sí. Pero bueno, siento que también te das cuenta de cuántas cosas puedes como hacer tú misma, o sea, sin la ayuda del exterior, sin la ayuda de tus papás, o sea, hacer decisiones muy impactantes, o sea, para mí, por ejemplo, también como llevar toda mi vida en una lengua que no sea mi lengua materna, también, o sea,
0: admirable.
1: Gracias. Para usted también es un poco difícil algunas veces, ¿no? Con el mexicano, pero sí, no, o sea,
0: tanto como tú.
1: Bueno, todas formas, sí. También les admiro. Sí, eso también te enseña que, o sea, tienes muchos poderes, entonces, sí.
0: La verdad es que sí. Sí, justo eso es el objetivo, ¿no? Pues que quienes están como ya sin decisión de tomar un intercambio, ¿no? Pues ya escucharon muchas anécdotas, ya saben a lo que se van a enfrentar, tanto antes como después de un intercambio y durante. Sí. O sea, ya así se pueden ir súper preparados. Y pues es una recomendación 100%, recomendamos 100% la Ibero de Puebla, es una universidad muy bonita. Sí. Y pues es una experiencia que conecta a personas y también pues te ayuda a crecer. Y pues bueno, muchas gracias niñas por venir, gracias Cristal.
3: De nada.
0: Y gracias Elena, gracias por venir.
1: Gracias a ti.
0: Muchas gracias por escuchar este episodio y nos vemos en la próxima. Bye.
1: Bye. Bye.

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0: acabo de ver tu mensaje. 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